0: Anita.
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0: tienen razón, compañero. Estamos cantando coplas solo para mujeres y para varones nada.
1: Pues vamos a cantar coplas en contra de varones, para que las mujercitas se defiendan.

Y el día de hoy le vamos a hacer un homenaje a la reina de las rocolas, Jenny Rosero. 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

0: Que la bendición de Dios Padre Todopoderoso reine en cada uno de vuestros hogares y esté siempre, siempre en cada uno de vuestros corazones. ¿Qué tal, amigos? ¿Qué tal, amigos, hermanos de todo el Perú? Buenos días, fieles y seguidores de este magnífico programa El Encanto de las Guaringas. Hoy martes, un día blanco, un día transparente, un día de gran fuerza y poder espiritual. Hoy martes, les saluda la voz reconocida de América, la voz clarividente, quien le hable vivo y en directo hoy martes, como de costumbre, Emiliano Camisantocto y Eliseo Chinguel García, quien día a día vengo orientando, curando, sanando y ayudando a muchos hermanitos que diariamente desfilan acá a nuestra casa de consultas, acá a mi casa de gran ayuda espiritual en el distrito de Olmos, capital de Limón. ¿Cuántos hermanitos el día de hoy me han visitado? ¿Cuántos hermanitos el día de hoy llegaron con mucha fe? Otros venían con dudas en la mente. Personas que ya no creían absolutamente en nada. Personas que ya todo lo creían perdido. Pero gracias a Dios existe el poder y el conocimiento de quien le habla en esta mañana bendita de hoy martes, Emiliano Camisantocto y Eliseo Chinguel García. Y con el don tan maravilloso que Papa Dios nos ha dado, hemos conseguido que muchos hermanitos que nos han visitado vuelvan a ser como antes. Ha vuelto a recuperar lo más importante, la salud. Ha vuelto a recobrar la paz espiritual en sí mismo. La paz espiritual en el hogar, en el centro de labores, en el trabajo, en el campo, en lo que te dedicas. Ha vuelto a redoblar la fe, porque nosotros, sus hermanos huancabambinos, le devolvemos la esperanza a la fe perdida. Estamos para devolverle la paz, para devolverle la salud, para devolverle la felicidad que tanto tiempo, cuántos hermanos que me están escuchando en esta mañana bendita, en vivo y en directo, hoy martes. Hoy, todo el santo día voy a curar al borracho, al drogadicto, al alcohólico, al loco, al epiléptico y a todas esas personas que son desahuciadas por la ciencia médica. Hoy día martes o cualquier día de la semana tráigame a aquella persona que ha sido poseída por un espíritu maligno, pero no se deje. Esa enfermedad se enraíce. Vengo y martes, tráigame a aquella persona que ha sido poseído hasta por el mismo demonio. Tráigame a aquella persona que viene arrastrándose o revolcando por el suelo. Hoy martes, atiendo todo el santo día, todo el bendito día, y tráigame a aquella persona que convulsiona. Tráigame a aquella persona que tiene un tumor maligno a consecuencia de una brujería, de un hechizo, de un encanto, de una enfermedad diabólica, satánica, puesta por el mago negro, por el brujo. Tráigame a aquella persona que tiene heridas sin cicatrizantes en todo el cuerpo, aquellos leprosos, aquellos que tienen manchas blancas, negro, oscuro en el cuerpo y marten. Tráigame a aquella persona que sufre con males incurables, a toda aquella persona que está enferma, aquellos que se están quedando ciegos, sordos, mudos, cojos, paralíticos, aquella persona que está realmente mal de salud. Son muchas personas que el día de hoy han sido curadas, han sido liberadas. El día de hoy y el día de ayer lunes, ¿cuántos hermanitos Nos visitaron, señores, son muchas las personas que han sido sanadas. El día de ayer, lunes, y hoy martes, su hermano Emiliano Camisán y Eliseo Chinguel. Seguimos atendiendo a todos mis hermanitos para que vuelvan a sonreírle a la vida. Es hora de que usted, señor, señora, joven, señorita, se decida y diga basta ya de tanta enfermedad, basta ya de tanta maldad, basta ya de tanta mala suerte, basta ya de tanto llanto, basta ya de tanto dolor, basta ya de tanto sufrimiento, señor, señora. Basta ya de tanto pesar, de tanta penumbra, de tantas amarguras. Basta ya de tanta lágrima, de tanta pena, tristeza, angustia y de tanta desesperación que viven ustedes el día a día. Y póngale de una vez, hoy martes, punto final a aquellos problemas, a todos esos sinsabores de la vida. Termine de una vez por todo lo que lo está agobiando. Y no se queden allí cruzados de brazos esperando que la suerte le caiga del cielo. Tome usted ahora mismo la decisión y venga a mi centro de paz, de fe y de ayuda espiritual, de terapias alternativas, de Emiliano Camisantocto y Eliseo Chinguel, quienes les hablamos en vivo y en directo. Que yo acá en mi casa, en mi mesa curandera, en mi mesa guarijeña, mediante el pulso, mediante el iris, el párpado de la vista, mediante el iris quiralógico también de la palma de la mano, a través de la cartomancia, de la lectura exacta de mis cartas chamánicas del tarot egipcio, a través del oráculo, a través de la hoja de coca, de los caracoles, del maíz morado, de mi papacho virgen, a través, tomando mi ayahuasca, la flor del San Pedro, mi ayajé. Yo le voy a decir cosas que usted ignora, señor, señora, joven, señorita, para que sepan toda la verdad. Lo único que tiene que hacer es tomar ya la decisión usted mismo. Hoy martes, atiendo todo el día, puede llegar al tribunal del destino del hermano Emiliano Quingliabla y Eliseo Chinguel, que estaremos siempre esperándole con el corazón abierto para poderlos servir, para poderlos apoyar, ayudar, y acá saldrá con la alegría. Saldrá usted con la linda sonrisa, flor de labios, al saber que su problema tiene solución y su enfermedad tiene curación, tiene sanación, tiene su remedio. Usted, amigo, amiga, va a empezar una nueva vida, va a empezar usted un nuevo camino como realmente lo quiere y como lo desea, siempre con la guía de Dios primero y de estos dos humildes servidores. Este programa en vivo y en directo y martes de orientación, denominado El Encanto de las Guaringas, yo le hago la cordial invitación en esta mañana bendita para brindarte un punto de apoyo, para que toda esa desgracia saladera, y así también como esas raras enfermedades, sean desalojadas de su cuerpo, amable oyente. Muchas personas que no podían encontrar la mejoría de las enfermedades que venían arrastrando año tras año, hoy le agradecen, me recomiendan al familiar, al vecino, a las amistades, porque gracias a mis conocimientos de años, señores, de este arte del curanderismo, esta persona ha podido ser liberada de todo daño, maldad, brujería, hechizos, y al agradecimiento de encontrar el alivio, hoy me recomiendan, amables oyentes. 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Y así bien florecido, bien levantado, usted va a enfrentar mejor a los problemas, a las cuales desde mucho tiempo atrás, cuántos hermanos vienen buscando solución. Queridos hermanos, yo soy Emiliano Camisantocto, maestro curandero y espiritista, y con años de experiencia en el arte del curanderismo, todos los días de la semana vengo ayudando y brindando mi servicio a muchos hermanitos y hermanas que la pasan triste, cabizbajo y muy deprimido debido a los problemas y a las enfermedades que los consumen día a día. Hermanos míos, recuerden que la vida del ser humano estará siempre plegada a problemas, algunos fáciles, otros difíciles, pero la forma de enfrentar la clave es para salir victorioso de aquel problema. Por eso, no hagamos de un detalle sin importancia un problema sin solución, ni mucho menos. Permitamos que las amarguras, las tensiones, las discusiones, todos esos hechos desagradables, nos marchiten, nos envejezcan tan prematuramente. Desde ahora en adelante, usted escuchando este programa en vivo y en directo el martes, salga adelante, conviértase en una persona entusiasta, con grande deseo de sonreírle a la vida, y tengan en cuenta que sonreír no cuesta nada y produce grande beneficio en lo más íntimo de nuestro ser. Amigo, usted que me escucha por Radio La Caprichosa, en vivo y en directo y martes, y me enlaza Radio Olmos en esta mañana bendita para salir a corta, larga distancia. En varios departamentos también me sintonizan por Radio Lor Andina, Radio La Única de Olmos, Radio La Voz de Porcuya, Radio Guarmaca, Radio TV Cable de Guarmaca, Radio La Voz del Campesino, también Radio Unión Andina, para que me escuchen por el departamento de Lambayeque, también por la provincia de Ferreñafe, la doble fe, hermanitos que me escuchan por acá, por Olmo, Jaén, Bagua Chica, Bagua Grande, Capital, San Ignacio, hermanos que me escuchan por la provincia de Cutervo, provincia de Chota, departamento de Cajamarca, el departamento de La Libertad, departamento de Amazonas, departamento de San Martín, Loreto, Junín, Ancash. Gracias, hermanos del alma, me escuchan en el departamento de Lima, incluso en el extranjero. Amigos que me sintonizan por Radio La Voz de Porcuya, vuelvo a reiterar, Radio JM del Centro Poblado Huacapampa, Distrito de Cayaris. ¿Cómo están mis hermanos del Distrito de Pucará, parte alta, media y baja? Distrito también que me están sintonizando en Pomahuaca por Radio Difusora Pomahuaca. ¿Cómo están mis hermanos de Yambulón? ¿Cómo están mis hermanitos de Sayique, San Felipe, Distrito de Guarmaca? ¿Cómo están Sondor, Sondorío, Huancabamba, Xalalá? ¿Cómo están todos mis hermanitos de Carmen de la Frontera, Piura, parte alta, media y baja? Hermanitos, hoy sí rápidamente, ya que me gane el tiempo, hoy entra la faceta tan importante, no sin antes anunciar nuestro hilo telefónico para que usted pueda participar en esta mañana bendita y poderle la respuesta mediante el hilo telefónico, mensaje de texto, mensaje WhatsApp, o separar su cita para que pueda llegar a Caolmos en la calle San Martín, frente al local Recepciones El Molino. 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Hoy sí, rápidamente, atención. Tengo un mensaje, atención. Este mensaje me está llegando desde Jayanca. Dice: señor Emiliano Camisán y Eliseo Chinguel, les hago llegar mi mensaje. Un padre muy preocupado por la enfermedad de mi hija. Dígame, por favor, ¿qué es lo que está pasando? Me siento muy preocupado. Mi hija es nacida el 3 de febrero del año, dice, el año 1999. Gracias, espero mi respuesta por Radio La Caprichosa de Olmos. Amigos, gracias a todos los hermanitos que me están llamando, muchas gracias. Gracias, el celular vibra, el celular suena a las 24 horas. Muchas gracias, me siento más que contento y feliz. Gracias a todos los hermanitos que me están llamando, muchas gracias. Vuelva usted a marcar, puede llamar al 916-90-6758. Gracias. Hermanos, estoy en vivo y en directo. En breve les devuelvo la llamadita a los hermanos que me están llamando, ya que estoy en sección de grafología. Atención al padre preocupado, señor Elmer Color, relacionado a tu hija Miriam. Escúcheme bien, señor. Ella se encuentra internada. Ella se encuentra internada en una clínica, señores, cierto, ya 4 días. Usted, el viudo, señor Elmer, el viudo hace 8 años. A su hija usted me lo crió. Su hijita prácticamente está en Lima. Ella está por allá por la ciudad y la capital de Lima trabajando con su tía, y ella le consiguió un trabajo como ama de casa. Gracias a los hermanos que están llamando, en breve le devuelvo la llamadita. Señor Elmer, su hija está internada, sí. Pero ¿sabe por qué, amigo? Porque ella le vino una hemorragia. Pero su hermana Carmela no le está hablando la verdad. Escucha bien lo que te estoy diciendo, amigo. Su hermana Carmela dice que ella prácticamente ha tenido un accidente por aquí y por allá. Que se cayó de las escaleras donde está trabajando. Falso, mentira. ¿Sabe lo que pasó con su hija, señor? Que su hermana se sentía culpable porque lo metió en una casa de un depravado, de un enfermo. Su hija ha sido abusada sexualmente por el hijo del patrón. Salió embarazada. Su hermana quiso hacer las cosas ocultando, amigo. Dándole pastillas abortivas. ¿Sí? Veo acá pastillas como una Psicotex, que le dio parte vaginal y parte oral. Y prácticamente le hizo una hemorragia, y al ver la hemorragia lo internó a su hija. Oiga, su hija está triste, su hija está preocupada. Gracias a los hermanos que están llamando, muchas gracias. En breve, al término del programa le devuelvo la llamadita. Señor Elmer, pero su hija no es culpable. Claro, su hermana por los nervios se ocultar, porque se metió con un enfermo, un bueno para nada, un ocioso, un haragán. Se aprovechó de la inocencia y con la fuerza que él tiene. Y el padre apoyador que lo oculta todo esto, señor. Yo quiero que usted viaje a la capital de Lima y haga la denuncia correspondiente, señor, porque esto no se puede quedar así. Conversa con su hermana y le aclare las cosas, porque ella no ha tenido un accidente. Ella ha tomado pastillas abortivas porque tampoco tu hija ha querido tenerlo. El hijo, porque esto no es por la voluntad de ella. Bendito sea mi Dios. Llámame para poderte orientar y poderte ayudar, señor, porque yo tengo a mis hijas, mis hermanas, tengo a mi esposa que la amo tanto, señor, y yo no voy a permitir. Tengo a mi madre, mis primitas, mis primas, hermanas, que las adoro. A la mujer hay que respetarla y no tocarla ni con el pétalo de una rosa. 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Fuerza, amigo, No grites, no pelees, conversa con tu hermana. Los nervios, la desesperación, que tu hija se sentía muy deprimida. Oiga, porque tu hija ha querido hasta matarse porque lo que ha pasado. Pero ocultar las cosas no vale, Señor, va de hablar la verdad de una mentira piadosa. Por eso comunícate, que la comunicación es muy importante. Estoy contigo, te apoyo. Llámame al 916-906758. Atención, Guarmaca, parte alta. Dice, amigo, vea sobre la enfermedad de mi querido padrecito, por favor. Él es de las iniciales ANN. Pasarlo, por favor, por Radio Guarmaca en horario de la mañana, y le hago llegar el yape de los 30 nuevos soles. Gracias, que Dios me lo bendiga. Amigo, hijo de Dios, escúcheme, señor Agucho o Agustín, como se llama. Con lo relacionado a tu padre Armando, amigo, es una enfermedad natural. A mí no me gusta hablar una cosa por otra, señor. Señor, quiero que rápidamente acuda usted a un señor llamado traumatólogo. Sí, especialista de huesos, y un traumatólogo especialista de columna. ¿Sabe por qué? Porque el dolor, el lo que le incomoda y se le adormece las piernas a tu padre, no es daño, no es brujería. Entiendo los problemas y la maldad, la brujería existen, pero en el caso de tu padre Armando, ¡no! Entiéndeme, Agustín, tu padre tiene una hernia discal en la columna, una hernia. ¿Tienen que operarlo, señor? Esto yo no lo voy a operar. Para eso está el médico, el galeno, el profesor llamado traumatólogo. Esa es la respuesta, gracias, y que Dios me lo bendiga. A mí no me gusta meter mi nariz donde no debo, es que ya lo sabe. Atención, tengo otro mensaje, la señorita del signo Leo, que me está escribiendo. Atención, atención, me está escribiendo desde Chulucanas. Señor, escucho Radio La Voz del Campesino, guíeme, por favor, sobre un trabajo que quiero ir, presentar mi documento. Soy una profesional, soy abogada con título, por favor, dígame si me van a contratar, sí o no. Ahí espero mi respuesta, gracias, y que Dios me lo bendiga. Escúchame bien, Rosemary, usted cuenta con 27 años. Madrecita, el trabajo que usted quiere presentar es un proyecto. Escúchame bien. En un proyecto, y me sale totalmente positivo. Viaje a lo seguro. Viaje a lo seguro. Presenta tus documentos, que todo me sale positivo. No hay traba, no hay obstáculo, no hay impedimento. Sale positivo. Rosemary, si eso quiso saber, está totalmente complacida. Atención, tengo otro mensaje al clavelito marchitado, que me está escribiendo desde la provincia de Bagua Grande. Dice, señor Emiliano, escucho su programa por la aplicación, por favor, de Radio Olmos. Quiero que usted me diga con toda la verdad si mi pareja me engaña, sí o no. Él es del signo Acuario, yo soy del signo Piscis. Quiero escucharme en horario de la mañana, y le envío ya por los 30 nuevos soles. Madrecita linda, muchas veces, a veces por confiado, muchas veces por dejarse llevar, destruimos una relación. Mira, hermana del alma, tu marido sé que viaja por Chachapoya, Luya, viaja por La Jalca, por El Tingo, viaja también por Yerbabuena, porque él es comerciante. Se saca el ancho la mugre para traer el pan a la mesa de tu humilde hogar. Pero tienes una amiga que te envidia porque este señor te da todo. Tú no trabajas porque él no lo permite, no porque le sobra la plata, sino porque tú tienes que atender a tus hijos. Te da tus comunidades, se saca el ancho, señora, en barro, lluvia, lodo, frío. Y no te dejes llevar por esta mujer que lleva el nombre de Graciela Rojas. Escúchame bien, Graciela Rojas Díaz, que te está metiendo cuentos, chismes. Esa lengua que tienes venenosa, solamente habla y bota perversidad, odio, rencor, ofensa a tu persona, envidia te tiene esta mujer. No te dejes llevar, y cuidado, porque esta mujer ocupa bruja, brujo, como hoy martes, por la noche ocupa un brujo. Escúchame bien, por allá por el ron, yo quiero que me llame al 916-906758, porque esos olores pestíferos, esos olores a pestilente que tú hueles en tu casa martes para miércoles sean consecuencia que esta mujer te está estirando. Por eso llámame esta mujer Graciela Rojas Díaz, es que ya lo sabe, te está perjudicando metiendo chisme en tu marido, no te engaña, es que ya lo sabe. 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Amigos, hoy por la tarde en vivo y en directo, gracias, me ganó el tiempo, que Dios me lo bendiga, permiso.
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1: Dicen que ni una rama de un árbol se mueve sin la voluntad de Dios, gloria a Dios. Y si usted, querido hermano, hermana, joven señorita, hoy está en la sintonía de este programa que ha cautivado en vuestros corazones una luz de fe y esperanza, es porque Dios quiere que sea feliz. Es porque Dios quiere que usted encuentre el camino hacia el éxito. Es porque Dios quiere que ustedes se recuperen de aquellas enfermedades, creadas en mesa negra de brujería, en mesa negra de hechicería. Dios quiere verte feliz. Dios quiere que usted vuelva a querer, vuelva a amar, vuelva a ser la persona sonriente. Bendito sea mi Dios. Alabado sea el Señor. Gloria a Cristo Jesús. ¿Cómo están, queridos hermanos y hermanas del alma? Un día más, ingresando por la puerta grande de vuestros hogares, de vuestros corazones, gloria a Dios, con la sana intención de ser portador de dicha y de paz y de felicidad. Tus grandes maestros curanderos internacionales, Juan Carlos y José Manuel, más conocidos como los indios Charazani, nos sentimos contentos, nos sentimos alegres, nos sentimos con una garabía grande aquí en nuestro corazón, porque gracias a la voluntad de Dios Padre Celestial, Taita mi Dios y la Virgen María, todos los días son muchos los hermanos y hermanas que vienen hacia nosotros cargados de fe, cargados de esperanza. Hoy estamos martes de poder, martes místico, martes de curaciones, martes de sanaciones, martes un día especial para derrotar vicios, maleficios, venganzas, brujerías, hechicerías, magia negra. Por eso que hoy martes, querido hermano, hijo de Dios, querida hermanita, hija de Dios, hoy es el momento de que usted diga: hasta aquí dejo sufrimiento, hasta aquí dejo dolor, hasta aquí dejo angustia. Hoy quiero curarme, hoy quiero sanarme, hoy quiero botar de mi cuerpo este daño, esta maldad, esta cochinada, esta brujería que me está matando lentamente. Hoy voy a visitar a los grandes maestros curanderos, los indios Charazani, porque sé que ellos, en el nombre de Cristo Jesús, me van a purificar mi cuerpo, me van a levantar mi cuerpo, y con el poder que Dios los ha dado, gloria a Dios, me van a hacer botar, expulsar la maldad, la cochinada, la brujería. 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magia negra. 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Por eso, querido hermano, cambia tu vida, cambia tu destino y ven con esa fe grande incrustada en tu corazón, porque recuerda, querido hermano y hermana del alma, que la fe es la lámpara maravillosa que ilumina los caminos hacia el éxito, los caminos hacia la verdadera prosperidad. Por eso recuerde, hoy martes de poder, martes místico, martes de curaciones, vengan hacia nosotros para que puedan encontrar su curación. Porque recuerden, queridos hermanos, que nuestro Señor Jesucristo, gloria a Dios, dijo: venid a mí todos los que estáis trabajados y cargados, y yo los haré descansar. Y eso está en Mateo capítulo 11, versículo 28. Y tus grandes maestros curanderos, Juan Carlos y José Manuel Charazani, le dice a todos ustedes: vengan. Aquellos que están trabajados con brujerías, con hechicerías, con magia negra, con ritos satánicos, con ritos diabólicos, con desgracias, que nosotros le vamos a curar. Nosotros, en primer lugar, gloria a Dios, alabado sea el Señor, le vamos a hacer una gran mesada de curanderismo, le vamos a limpiar su cuerpo, le vamos a florecer su cuerpo, le vamos a tabaquear su cuerpo, y con el poder y el don que nuestro Padre Celestial nos ha dado, y el poder del Espíritu Santo, le vamos a limpiar, a expulsar, a botar toda la cochinada. Usted va a ver con sus propios ojos la brujería que hay en tu cuerpo. Vas a ver la cara de tu enemigo, nombre y apellido completo. Yo te voy a decir, juntamente con mi hermano Juan Carlos, ¿por qué esa persona te hizo el daño? ¿Por qué esa persona te hizo la maldad? ¿Por qué esa persona te hizo la brujería? Porque lamentablemente, queridos hermanos, hijos de Dios, gloria a Dios, hoy en día no vemos la cara, pero menos los corazones. Porque quien dice ser tu mejor amigo, bendito sea mi Dios, mañana más tarde se convierte en los peores tus enemigos. Por eso que los soldados en Cristo Jesús, como es Juan Carlos y José Manuel, todos los días estamos a la orden de todos ustedes para solucionar sus problemas, para solucionar sus conflictos, porque basta que usted sea creación humana para nosotros quererlos, amarlos, respetarlos. Ya sabe que hoy es martes, martes, martes de poder. En el nombre de Cristo Jesús, salga de su casa, presínese, echándose la bendición de mi Dios Padre Celestial, y diga: Señor Padre bendito, hoy yo me quiero curar, hoy yo me quiero sanar, hoy quiero restablecerme de esta enfermedad. Yo no quiero ser inútil para mi familia, yo no quiero ser la carga que ellos día tras día van cargando con mi enfermedad. Hoy me quiero levantar de esta cama, hoy quiero caminar, hoy quiero ver la luz del nuevo día, hoy quiero ser una persona estable, una persona que pueda trabajar y ser útil a mi familia. Gloria a Dios. 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
1: Efectivamente, este es un maravilloso producto 100% natural, que viene elaborado a través de plantas, cortezas, raíces, tallos, flores y frutos. Este producto especialmente para ese varón que hoy me está escuchando, para ese varón que sufre de impotencia sexual, para aquel varón que ya no puede cumplir con la ley del matrimonio, para ese varón que duerme espalda con esposa, para ese varón que sufre de eyaculación precoz, para ese varón que sufre de la próstata, de la prostatitis, para aquellos varones que por las noches, cuando ya están durmiendo, se levantan muchas veces a orinar al baño, pero sin embargo tienen dificultad, tienen problemas para orinar, orinan gota por gota, orinan con ardor, se mojan el pantalón, se mojan las sandalias, orinan con rasgo de sangre, orinan con rasgo de pus. Cuidado, varón, con el cáncer prostático. Este maravilloso producto que nos dejó nuestro Padre Celestial aquí en la tierra es también para aquella mujer que sufre con adelantos, atrasos, rarela, para aquella mujer que sufre con descensos blancos, descensos amarillentos, malolientes, paciente, para esa mujer que sufre con prolapso, con quistes, con tumores, para esa mujer que de tanto, bendito sea mi Dios, de tanto quiste no pueden salir embarazada. Cuidado, mujer, porque según estudios ginecológicos aquí en el Perú, del 100% de las mujeres, un 90% se muere al año con cáncer al cuello uterino, porque hay muchas mujeres que tienen miedo, que tienen temor a hacerse el Papa Nicolau, o más conocido como el despistaje del cáncer al cuello uterino. Muchas mujeres por miedo, por temor, por vergüenza, por una falta de información, no se hacen el Papa Nicolau. Por eso, mujer, cuidado, cuidado, que hoy esté llorando porque el doctor te ha dicho que ya tienes cáncer al cuello uterino, bendito sea mi Dios. 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Recuerde, queridos hermanos, hoy martes es el día preciso, es el día que tanto estabas esperando. 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Rápidamente, porque los minutos avanzan aquí en cabina, gloria a Dios. Hoy estamos bendecidos aquí en cabina de esta prestigiosa radio a través del Espíritu Santo, porque nuestro Señor Jesucristo dijo, donde dos o tres personas que hayan reunidas en mi nombre, yo estaré presente. Y hoy sentimos la presencia del Espíritu Santo. Aquí tengo un mensaje, y este mensaje nos viene de Sayique. Atención, grande la sintonía de la gente maravillosa de Sayique. Atención con el calificativo, el hombre aficionado a los gallos. El hombre aficionado a los gallos que me hace una pregunta con relacionado a su señora madre. Atención, el hombre aficionado a los gallos que eres allí, que gracias por diapear tus 30 nuevos soles y por enviar tu mensaje de texto. Lo que hemos podido captar, visualizar con la fotografía de tu señora madre, su nombre y su apellido completo, que ella necesita urgentemente hacerse la operación. Tú ya sabes de qué operación. Aquí no es de decirte que ya tiene daño, gloria a Dios, no. Ella no tiene maldad, no tiene cochinada, no tiene brujería. Ella necesita hacerse la operación y de esa operación va a salir satisfactoriamente. Y dile a tu mamita, usted, mi hermana que me está escuchando, que Dios desde arriba de los cielos la está guiando, la está mirando y le va a dar energía, fuerza y poder para que salga satisfactoriamente de esa operación. Si en algo más yo te puedo ayudar, usted sabe mi línea celular. Llámame a mi línea celular para conversar otros temas. Que Dios te bendiga. Y hoy quiero enviar un saludo cordial, gloria a Dios, a mi gran amigo allá en Jayanca, a mi compadre, a mi hermano, hijo de Dios, el hombre de la gorrita negra, que todos los días, bendito sea mi Dios y el poder del Espíritu Santo, todos los días sintoniza este programa allá en Jayanca, al hombre de la gorrita negra. Otro mensaje, y este mensaje nos viene procedente, atención, este mensaje viene procedente desde allá. Atención, Guarmaca. Atención, Guarmaca, con el calificativo El Corazón Herido. Gracias, hermanita del alma, por poner la fe, la confianza y apiar tus 30 nuevos soles y poder participar de este programa. Hoy usted me hace una pregunta porque por ahí le han contado que tu enamorado está con otra chica. Yo quiero serte sincero, honesto, porque dice el dicho, zapatero a tu zapato. Lamentablemente lo que la gente es chismosa, lo que la gente criticona está hablando es la pura verdad. Tu enamorado te está viendo la cara de tonta, porque según él dice que te quiere, que te ama, y cuando se desaparece, ¿a dónde se va? Se va a Jaén, se va allá en Jaén, en un barrio donde venden las chicas alegres, o sea, las muchachas que se dedican a vender la cerveza, a vender los piqueos. Ahí está con una chica. Él está ahí con esa chica. Por eso los días que desaparece, se va para allá, para Jaén. Y a ti regresa y te dice que te quiere, que te ama. Bendito sea mi Dios. Aléjate de esa relación porque nada bueno puedes sacar. Puedes tener hasta muchos contagios al momento de tener la relación con tu pareja. Que Dios te bendiga. Otro mensaje que nos viene procedente. Atención, Corral de Arena. Corral de Arena con los números 10 y 50. Pues querida hermana, hija, uy, hermanita del alma. Aquí vemos trabajo de brujería, de hechicería, de magia negra. Por eso las piernas se te hinchan demasiado. Hay días que amaneces todo tu cuerpo hinchado. No te puedes levantar de tu propia cama. No tienes la fuerza para caminar porque de la misma hinchadez te faltan energías para poder pararte y para poder caminar. Yo quiero que hagas un esfuerzo y mañana, que es martes, gloria a mi Dios, que es un día de poder, ven para curarte, para sanarte y botarte ese daño, botarte esa maldad, esa cochinada, esa brujería. 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Con nosotros será hasta mañana. ¡Permiso!
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2: Y para la linda gente de Mucho, Tumba.

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0: 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Bienvenidos.
1: Dicen que ni una rama de un árbol se mueve sin la voluntad de Dios, gloria a Dios. Y si usted, querido hermano, hermana, joven señorita, hoy está en la sintonía de este programa que ha cautivado en vuestros corazones una luz de fe y esperanza, es porque Dios quiere que sea feliz. Es porque Dios quiere que usted encuentre el camino hacia el éxito. Es porque Dios quiere que ustedes se recuperen de aquellas enfermedades, creadas en mesa negra de brujería, en mesa negra de hechicería. Dios quiere verte feliz. Dios quiere que usted vuelva a querer, vuelva a amar, vuelva a ser la persona sonriente. Bendito sea mi Dios. Alabado sea el Señor. Gloria a Cristo Jesús. ¿Cómo están, queridos hermanos y hermanas del alma? Un día más, ingresando por la puerta grande de vuestros hogares, de vuestros corazones, gloria a Dios, con la sana intención de ser portador de dicha y de paz y de felicidad. 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

Dios, hoy es el momento de que usted diga: hasta aquí dejo sufrimiento, hasta aquí dejo dolor, hasta aquí dejo angustia. Hoy quiero curarme, hoy quiero sanarme, hoy quiero botar de mi cuerpo este daño, esta maldad, esta cochinada, esta brujería que me está matando lentamente. Hoy voy a visitar a los grandes maestros curanderos, los indios Charazani, porque sé que ellos, en el nombre de Cristo Jesús, me van a purificar mi cuerpo, me van a levantar mi cuerpo, y con el poder que Dios los ha dado, gloria a Dios, me van a hacer botar, expulsar la maldad, la cochinada, la brujería. 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Por eso recuerde, hoy martes de poder, martes místico, martes de curaciones, vengan hacia nosotros para que puedan encontrar su curación. Porque recuerden, queridos hermanos, que nuestro Señor Jesucristo, gloria a Dios, dijo: venid a mí todos los que estáis trabajados y cargados, y yo los haré descansar. Eso está en Mateo capítulo 11, versículo 28. Y tus grandes maestros curanderos, Juan Carlos y José Manuel Charazani, le dice a todos ustedes: vengan, aquellos que están trabajados con brujerías, con hechicerías, con magia negra, con ritos satánicos, con ritos diabólicos, con desgracias, que nosotros le vamos a curar. Nosotros, en primer lugar, gloria a Dios, alabado sea el Señor, le vamos a hacer una gran mesada de curanderismo, le vamos a limpiar su cuerpo, le vamos a florecer su cuerpo, le vamos a tabaquear su cuerpo, y con el poder y el don que nuestro Padre Celestial nos ha dado, y el poder del Espíritu Santo, le vamos a limpiar,
a expulsar, a botar toda la cochinada. Usted va a ver con sus propios ojos la brujería que hay en tu cuerpo. Vas a ver la cara de tu enemigo, nombre y

0: apellido completo, yo te voy a decir juntamente con mi hermano Juan Carlos por qué esa persona te hizo el daño, por qué esa persona te hizo la maldad, por qué esa persona te hizo la brujería, porque lamentablemente, queridos hermanos, hijos de Dios, gloria a Dios, hoy en día no vemos la cara, pero menos los corazones. Porque quien dice ser tu mejor amigo, bendito sea mi Dios, mañana más tarde se convierte en los peores tus enemigos. Por eso que los soldados en Cristo Jesús, como es Juan Carlos y José Manuel, todos los días estamos a la orden de todos ustedes para solucionar sus problemas, para solucionar sus conflictos, porque basta que usted sea creación humana para nosotros quererlos, amarlos, respetarlos. Ya sabe que hoy es martes de poder. En el nombre de Cristo Jesús, salga de su casa, presínese, echándose la bendición de mi Dios Padre Celestial y diga: Señor Padre bendito, hoy yo me quiero curar, hoy yo me quiero sanar, hoy quiero restablecerme de esta enfermedad, yo no quiero ser inútil para mi familia, yo no quiero ser la carga que ellos día tras día van cargando con mi enfermedad, hoy me quiero levantar de esta cama, hoy quiero caminar, hoy quiero ver la luz del nuevo día, hoy quiero ser una persona estable, una persona que pueda trabajar y ser útil a mi familia. Gloria a Dios. 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Gloria a Dios, Padre Celestial. 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
0: 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que duerme espalda con la esposa, para ese varón que sufre de eyaculación precoz, para ese varón que sufre de la próstata, de la prostatitis, para aquellos varones que por las noches, cuando ya están durmiendo, se levantan muchas veces a orinar al baño, pero sin embargo tienen dificultad, tienen problemas para orinar, orinan gota por gota, orinan con ardor, se mojan el pantalón, se mojan las sandalias, orinan con rasgo de sangre, orinan con rasgo de pus. Cuidado, varón, con el cáncer prostático. Este maravilloso producto que nos dejó nuestro Padre Celestial aquí en la tierra es también para aquella mujer que sufre con adelantos, atrasos, rarela, para aquella mujer que sufre con descensos blancos, descensos amarillentos, malolientes, para esa mujer que sufre con prolapso, con quiste, con tumores, para esa mujer que de tanto, bendito sea mi Dios, de tanto quiste no pueden salir embarazada. Cuidado, mujer, porque según estudios ginecológicos aquí en el Perú, del 100% de las mujeres, un 90% se muere al año con cáncer al cuello uterino, porque hay muchas mujeres que tienen miedo, que tienen temor a hacerse el Papa Nicolau, o más conocido como el despistaje del cáncer al cuello uterino. Muchas mujeres por miedo, por temor, por vergüenza, por una falta de información, no se hacen el Papa Nicolau. Por eso, mujer, cuidado, cuidado, que hoy estés llorando porque el doctor te ha dicho que ya tienes cáncer al cuello uterino, bendito sea mi Dios. 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Recuerde, queridos hermanos, hoy martes es el día preciso, es el día que tanto estabas esperando. 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Rápidamente, porque los minutos avanzan aquí en cabina, gloria a Dios. Hoy estamos bendecidos aquí en cabina de esta prestigiosa radio a través del Espíritu Santo, porque nuestro Señor Jesucristo dijo: donde dos o tres personas que hayan reunidas en mi nombre, yo estaré presente. Y hoy sentimos la presencia de lo Espíritu Santo. Aquí tengo un mensaje, y este mensaje nos viene de Sayique. Atención, grande la sintonía de la gente maravillosa de Sayique. Atención con el calificativo: el hombre aficionado a los gallos. El hombre aficionado a los gallos que me hace una pregunta con relacionado a su señora madre. Atención, el hombre aficionado a los gallos que eres allí, que gracias por diapear tus 30 nuevos soles y por enviar tu mensaje de texto. Lo que hemos podido captar, visualizar con la fotografía de tu señora madre, su nombre y su apellido completo, que ella necesita urgentemente hacerse la operación. Tú ya sabes de qué operación. Aquí no es de decirte que ella tiene daño, gloria a Dios, no. Ella no tiene maldad, no tiene cochinada, no tiene brujería. Ella necesita hacerse la operación y de esa operación va a salir satisfactoriamente. Y dile a tu mamita, usted, mi hermana que me esté escuchando, que Dios desde arriba de los cielos la está guiando, la está mirando y le va a dar energía, fuerza y poder para que salga satisfactoriamente de esa operación. Si en algo más yo te puedo ayudar, usted sabe mi línea celular. Llámame a mi línea celular para conversar otros temas. Que Dios te bendiga. Y hoy quiero enviar un saludo cordial, gloria a Dios, a mi gran amigo allá en Jayanca, a mi compadre, a mi hermano, hijo de Dios, el hombre de la gorrita negra, que todos los días, bendito sea mi Dios y el poder del Espíritu Santo, todos los días sintoniza este programa allá en Jayanca, al hombre de la gorrita negra. Otro mensaje. Y este mensaje nos viene procedente, atención, este mensaje viene procedente desde allá, atención Guarmaca, atención Guarmaca, con el calificativo El Corazón Herido. Gracias, hermanita del alma, por poner la fe, la confianza y apiar tus 30 nuevos soles y poder participar de este programa. Hoy usted me hace una pregunta porque por ahí le han contado que tu enamorado está con otra chica. Yo quiero serte sincero, honesto, porque dice el dicho: zapatero a tu zapato. Lamentablemente, lo que la gente es chismosa, lo que la gente criticó, no está hablando, es la pura verdad. Tu enamorado te está viendo la cara de tonta, porque según él dice que te quiere, que te ama, y cuando se desaparece, ¿a dónde se va? Se va a Jaén, se va allá en Jaén, en un barrio donde venden las chicas alegres, o sea, las muchachas que se dedican a vender la cerveza, a vender los piqueos. Ahí está con una chica. Él está ahí con esa chica. Por eso los días que desaparece, se va para allá, para Jaén. Y a ti regresa y te dice que te quiere, que te ama. Bendito sea mi Dios. Aléjate de esa relación porque nada bueno puedes sacar. Puedes tener hasta muchos contagios al momento de tener la relación con tu pareja. Que Dios te bendiga. Otro mensaje que nos viene procedente, atención, Corral de Arena, Corral de Arena, con los números 10 y 50, pues querida hermana, hija, uy, hermanita del alma, aquí vemos trabajo de brujería, de hechicería, de magia negra, por eso las piernas se te hinchan demasiado. Hay días que amaneces todo tu cuerpo hinchado, no te puedes levantar de tu propia cama, no tienes la fuerza para caminar, porque de la misma hinchadez te faltan energías para poder pararte y para poder caminar. Yo quiero que hagas un esfuerzo y mañana, que es martes, gloria a mi Dios, que es un día de poder, ven para curarte, para sanarte y botarte ese daño, botarte esa maldad, esa cochinada, esa brujería. Queridos hermanos, estamos llegando a la parte final de este programa, pero yo lo dejo escuchar con el maravilloso producto K13, que lo entrega únicamente tus grandes maestros curanderos, los indios Charazani. Con nosotros será hasta mañana. ¡Permiso!
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0: diosas.
1: Y tienen razón, compañero. Estamos cantando coplas solo para mujeres y para varones nada.
0: Pues vamos a cantar coplas en contra de varones para que las mujercitas se defiendan.
2: ¿Eh?

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Y bien, señoras y señores, nosotros en este día bendito de hoy martes, día blanco, día místico, día propicio, un día favorable, seguimos hacia adelante con su programa, en vivo y en directo, denominado El Encanto de las Guaringas, llegando a cada uno de ustedes, señor, señora, joven, señorita, mediante estas ondas electromagnéticas, como es Radio La Caprichosa de acá de Olmos, hoy martes. Me enlaza Radio Olmo, Radio La Única de Olmo, Nora Andina de Olmo, Radio La Voz de Porcuya, Radio Unión Andina, también me enlaza hoy martes. Gracias también a Radio Guarmaca, Radio TV Cable de Guarmaca, Radio La Voz del Campesino, y en este día bendito de hoy martes, un día de gran fuerza y poder espiritual, día de curación, de sanación de cuerpos enfermos, me enlaza también Radio Difusora de Pomahuaca. Llego a la parte alta, media y baja por Radio JM del Centro Poblado Huacapampa, Distrito de Cañaris. Amigos, usted que está junto a su receptor hoy martes, permítame.

que quizás cuántos hermanos lo están perdiendo. Estamos para devolverle la sonrisa si en estos momentos de hoy martes tú te encuentras triste a corta larga distancia en el campo que me sintonizan. Entonces, amadísimos hermanos, Emiliano y Eliseo Chinguel está con este deber para poderle decir a cada uno de ustedes cuán importante, valioso y su diario vivir. Amadísimos hermanos, estoy en vivo y en directo. Los hermanos que me están llamando, en breve, por favor, les devuelvo la llamada, ya que estoy en vivo y en directo y martes. Por eso que nosotros, sus hermanos huancabambinos, le digo a cada uno de ustedes que hay que amar a la vida, hay que cuidarla, porque si usted no se cuida, si usted no se quiere a sí mismo, señores que me escuchan, hermanos, hermanas, ¿quién lo va a hacer? ¿Acaso el vecino? ¿Acaso el amigo? Oiga, a veces ni la propia familia. Entonces, amadísimos hermanos, tenemos que reflexionar y meditar, porque nosotros, oiga, no nos quedamos con los brazos cruzados, viendo cuánto hermano y hermana, hasta jóvenes y niños, sufren, se retuercen de dolor, y que están padeciendo con innumerables enfermedades en el cuerpo, que no pueden encontrar su mejoría, su remedio, la cura, la sanación, ni en la ciencia médica. Amigos que me escuchan, hoy martes, en vivo y en directo, yo quisiera que vayan a un hospital, señores, o a una clínica, donde existen muchos hermanitos o hermanas realmente muy delicados de salud, y con el perdón y la expresión, su cuerpo, su piel está totalmente pegada a los huesos, y cuando uno pregunta ¿qué tiene ese hombre? ¿Qué tiene esa mujer, señor o señora enfermera? Doctor, médicos, muchos dicen o responden, no tienen nada. Su problema o su enfermedad es psicológico, su problema es mental. Amigo de la sintonía, es cierto. Hay enfermedades que existen en la mente, lo que se conoce como enfermedades psicosomáticas. Hay enfermedades de espíritu maligno, y es cuando una persona ha sido víctima de la brujería, de la hechicería, de un sortilegio, de un encantamiento, de un hechizo, de un encanto, de un viento. O ha sido víctima de un bulto, un tapado, un verbaje, amigos, que le hicieron a cada uno de ustedes o le dieron en un plato o un líquido, y usted por confiado o confiada recibió. Amigos, entonces, cuando usted acude a un buen curandero, rezandero, sanador, chamán, oiga, clarividente, se van a curar, se van a aliviar de aquellos males desconocidos y maleficios que la ciencia médica no me los puede curar. Sí, señor, sí, señora. Oiga, hacer una maldad es fácil. Destruir la maldad que le programaron a usted, señor, señora, jóvenes hasta niños. Oiga, muchas veces es difícil. Pero tu hermano Emiliano Camisán,

0: que cuenta con 53 años de vida. Únicamente Eliseo Chinguel, mi mente gemela, mi compadre espiritual. Somos expertos, señores. Estamos preparados y totalmente capacitados, sí, para dar la contra al brujo, para destruir definitivamente por completo aquellas negatividades. Amigos, usted que me escucha, señora ama de casa, jóvenes, es muy importante saber que nosotros venimos a este mundo blanco, limpio, puros, cristalinos, transparentes, como las aguas de un manantial. Pero como transcurre el tiempo, así como pasan los días, las semanas, los meses, los años, ¿cuántos cuerpos se vienen expondiendo a muchas maldades? ¡Muchas! Oiga, ojo, también que son naturales por el golpe de la vida, por el trajín del tiempo. Pero la mayoría, amigos, son maldades provocadas puesto por mano ajena. ¿Sí? Por eso, señor, señora, usted que vive en desgracia, en fatalidad, en lágrima, en pena, en acongojo, en melancolía, vive hoy en día en fatalidad y no puede encontrar su pronta recuperación, no puede encontrar solución al problema a lo cual usted atraviesa allí en el hogar, con la esposa, con el esposo, con los hijos, pues venga, señora, venga, joven, señorita, padre, amigo del campo, venga a mi casa, a mi hogar, para poderte hablar la verdad. Siéntate en mi banco ganador y mi mesa guarijeña y mi mesa curandera, para que usted frente a mis ánimas benditas, para que usted frente a mi señor cautivo de Ayabaca, a mi santa muerte, ahí, a mis imágenes sagradas, a mis artes, a mis chontas, a mis guacos silbadores. Yo con la hoja de coca tomándome ayahuasca, yo te digo, ¿qué es lo que pasa? ¿Qué es lo que sucede? ¿Por qué tu esposo, tu esposa cambió de actitud? ¿Por qué tu esposo hoy en día te aborrece, te detesta, te odia, no te quiere ver? ¿Por qué tus hijos cambian de actitud, un camino errado, equivocado? Tu hija fracasó con el peor de los hombres. Tu hija ya no quiere estudiar. Ya dejó esa carrera anhelada. Esa profesión que tanto quería, tanto anhelaba. Sí, señores. Yo les voy a aclarar con la hoja de coca, el caracol, el bahí morado. Yo con mis cartas chamánicas, en mi casa de curación, o mediante el hilo telefónico, una llamada, un mensaje de texto, un mensaje al WhatsApp, yo le doy la respuesta. Yo le digo si esa enfermedad es natural o quieres que te anuncie por la radio de su preferencia, donde te encuentres, en tu región, en tu caserío, en tu anexo, en tu departamento. Hermanos que me escuchan mediante la aplicación del TikTok, del Facebook. Hermanos que me escuchan mediante la aplicación de las emisoras amigas. Allá por Chile, España, Argentina, Estados Unidos, el Ecuador, Chile. Oiga, me sintonizan, me escriben y me hablan diariamente como me visitan acá a mi casa Olmos. 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Hoy visítame, atiendo hasta altas horas de la noche. Mañana estamos miércoles. Como de costumbre, atiendo, señores, todos los días. Gracias a los hermanos que me están llamando al 9-16-90-6758. En breve, amigos, termino el programa y les devuelvo la llamadita. Hermanitos que primera vez se están enganchando al programa, ¿quieres saber el por qué te vea mal en el trabajo, en el amor? ¿El por qué no puede encontrar la cura, la sanación? ¿El por qué todo te sale mal, vive aburrido, aburrida, decaída, desesperada, angustiada? ¿No sabe ni a dónde va, ni a dónde viene, ni qué es lo que quiere? ¡Llámame! ¡Sácate la duda! ¡Quítate la venda de los ojos! ¡Preven! 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Atención, tengo un mensaje ya para dar anuncio. Atención y respuesta al hombre con mala suerte en el amor, con el calificativo con mala suerte en el amor, nacido el 8 de enero del año 1983. Atención, del signo Capricornio, el hombre con mala suerte en el amor que me está escribiendo desde Chayique. Dice, amigo Emiliano, primeramente le felicito por los consejos, orientaciones y el bonito programa que usted transmite todos los días por radio La Voz del Campesino. Estoy escuchando y soy fiel oyente a su programa. Amigo, por favor, ayúdeme. No sé qué hacer, me encuentro solo y muy triste. Y también le envío el yape los 30 nuevos choles y le agradezco a su respuesta el día martes. Me despido con el calificativo el hombre con mala suerte en el amor. También me escribe ese hermanito, dice, por favor, no vaya a mencionar mi nombre, ya que todos escuchan su bonito programa y muy sintonizado. Gracias y que Dios lo bendiga. Amigo consultante, hijo de Dios, hermano del alma. Oiga, préstame atención, señor. Usted ya es un hombre maduro, un hombre con su edad, señor. Pero lamentablemente usted burla de sus amigos, hasta de la propia familia. ¿De qué te sirve tener ganado, terrenos, casa, carro, moto, si no tienes una pareja, tu media naranja, alguien que te comprenda y que cuando te levantes, aunque sea, te prepare un arroz con huevo frito, una yuca con huevo frito, lo comas con amor? Todo es pena, tristeza y soledad, señor, y peor cuando llega la noche. Burla de tus amigos Cuando estás tomando te dicen que tú has nacido para vestir santos. Otros te dicen que de repente tú juegas para el otro equipo que te gustan los hombres. Otros dicen que eres pie plano, papayo macho. ¿Cuántos calificativos que te dicen tu amigo porque no puedes encontrar tu media naranja? Ahora escúchame bien. Usted no quiere que le mencione el nombre. Pero amigo, a ti te cruzaron a los 22 años, señor. Te hicieron un trabajo para que vivas infeliz. Para que tú no puedas tener familia. Para que te mueras así en soledad. Lágrima, pena, tristeza, angustia y desesperación. ¿Sabe por qué, amigo? Porque usted también optó de mal corazón, señor. Usted en Nueva Cajamarca te fuiste cuando fuiste muchacho a un pueblo, Pueblo Libre. Y ahí conociste a esta mujer que lleva el nombre de Olegaria Oblitas. ¿Recuerdas a la que le prometiste el oro y el moro? A la mujer que le dijiste y le describiste todo lo maravilloso en la vida. Que le bajaba las estrellas, le bajaba la luna. Y pero lamentablemente cuando te dijo que estaba gestando, estaba embarazada de 2 meses, le diste la espalda, señor. ¿Recuerdas? Te voy a hacer recordar. A su papá le decían Gregorio, ese señor, la hija del señor Gregorio, el que te dio trabajo en su chacra, te dio techo, frazada, comida, abrigo. Y le embarazaste a la hija y le dejaste así alborotada, loca. Y ese amor noble, puro, sincero que sintió por ti, amigo, se convirtió en odio, rencor, venganza y valiéndose mediante retrato y prendas. A ti, ahí en Nueva Cajamarca hay un brujo, ¿sí? Que le dicen el loco, ¿sí? Y su nombre es Ander Richard. Ese te hizo el daño, te hizo la brujería y por la parada. Escucha bien lo que te estoy diciendo. Ahora, ¿sabes por qué ella actuó también de este mal corazón y tú? Porque abandonaste, no le diste el apellido a esta criatura porque es hombre. Escúchame bien, amigo. Nació con una enfermedad porque ella quiso abortar, tomó pastillas, incluso se quiso matar, se quiso envenenar, señor. Mira las consecuencias y a raíz de eso, este muchachito nació con una enfermedad que es una carga, una cruz. No cárgase una cruz para toda la vida para esta mujer de Olegario Oblita, la que te hizo el daño con su padre Gregorio. Ahora, yo no estoy aquí para juzgar. Llámame, yo te voy a ayudar, yo te voy a ayudar, yo te voy a curar, yo te voy a desatar, yo te voy a levantar y voy a encontrar tu media naranja. Porque de ser bueno eres bueno, si no que fuiste muchacho y no supiste pensar las cosas, señor. 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Si eso quiso saber, estás complacido. Si no, visítame acá a mi casa. 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Tengo otro mensaje. Y este mensaje, atención, me está llegando desde la granja de Querocoto. Dice, amigo, vea por favor sobre la enfermedad de mi querida hija. Se encuentra muy delicada, le envío el yape los 30 nuevos soles. Ella se llama Marilú y cuenta con 25 años. Quiero escucharlo, por favor, por Radio La Palma de Quiero Contigo el día martes. Gracias y que Dios me lo bendiga en su trabajo. Amigo Santos, con lo relacionado a Marilú, ella tiene un daño en toda la boca, en todos los labios y en toda la lengua. O sea, tu hija no puede comer, tu hija no puede hablar, porque le han salido llagas, heridas. Primero salieron como chupitos, de ahí empezó a crecer, a reventar. Ahora tiene granos, heridas, ya lo ha llevado al doctor. El doctor no le encuentra nada, le han hecho análisis de sangre. lo ha llevado al hepatólogo, lo ha llevado incluso al dermatólogo, cremas, ampollas, calmantes, cicatrizantes y nada que ver. ¿Sabe por qué, señor? Porque a su hija me le han dado un verbaje, amigo. ¿Sí? Y esto le dieron, hermano, en un pueblo, en su mismo pueblo de la granja, en su fiesta patronal. Y todo por los problemas, por el dime y derete, y las envidias y los chismes. Bendito sea mi Dios. Mira las consecuencias, 8 meses su hija así, sufriendo y sufriendo. ¿Y sabe qué le hizo? Su propia amiga, que mi mejor amiga, que por aquí y por allá. Yo me estoy refiriendo de esta mujer que lleva el nombre de María Carmen. Escucha bien, de María Carmen Pérez. Yo no me equivoco, señor, yo tomo ayahuasca. Yo no tengo pelos en la lengua. No tengo pelos ni en la cabeza. Voy a tener en la lengua, señor. Es que ya lo sabe. ¿Quiere curarlo? Venga. Yo lo voy a curar. 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Pero hay que hacerlo arrojar, hay que limpiar, porque a tu hija le han hecho una gusanera de muerto y eso se va a llenar todo su cuerpo poco a poco. Está tiempo, señor. 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Atención, Radio Higgs. Dice, amigo, le escribo desde punto 4. Escucho su bonito programa mañana y tarde. Señor, dígame si esta enfermedad que yo padezco es de forma natural. Le escribe el señor Isidro con 55 años. Le envío el yape de los 30 nuevos soles. Quiero escucharlo por Radio Kiss. El día martes, por favor, ayúdeme. Atención, amigo Isidro. ¿Por qué me pierdes tiempo, señor? Amigo, usted tiene que ir al oculista, tiene que operarse. Acá veo, señor, que usted está perdiendo la vista. Apenas ves, este mensaje lo escribió tu hijo, el que lleva el nombre de Sandro. Señor, usted tiene glaucoma y tiene nube. Por eso que está perdiendo la vista. Usted no tiene ni diabetes, no tiene brujería, no tiene hechizo, no tiene encanto. Claro, amigo, esto existe. Pero en tu caso no. Vaya al doctor, tienen que operarlo y llámame para poderte guiar en la capital de la amistad, un buen doctor, y usted va a empezar a ver, amigo del alma. Esa es la respuesta. Atención a todos mis hermanitos que tienen cita, por favor, lleguen a la hora indicada, hora acordada. Amigos, no hay tiempo para más. Penita, penita, el programa se está terminando mañana. Miércoles, en vivo y en directo, en la mañana. Amigos, que la Virgen María me los cuide de noche y de día. Mi señor cautivo y vaca me los proteja. Mi cruz de Motupe me los cuide. Y papá Dios me los tenga a cada uno en protección, bien y paz. Permiso.
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